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0: 7:20 de la mañana, 7:20. ¿Qué tal? Buenos días a todos. Raquel Bravo, Oscar Moraes, un servidor y amigo, Luis Ayar. Bienvenidos a otra emisión en los 101.1 en FM Estéreo de CPR, la primera, 7:21 de la mañana. Son las 7:21, vamos con el estado del tiempo. Flash informativo, estamos por acá esperando el flash informativo con Carlos Araúz. También tendremos entrevista esta mañana. Usted pendiente, este CPR, la primera, 101.1 en FM.
1: Muy buenos días. El INPA les presenta las condiciones meteorológicas para el día de hoy, martes 30 de junio, la convergencia sobre el Pacífico al sur de Panamá hacia la parte norte Caribe de Colombia, interactuando con los dos sistemas de baja presión, tanto en el Caribe como en el Pacífico, y la onda tropical que se localiza sobre el Caribe y la parte central de Colombia, moviéndose al oeste a 27 kilómetros por hora. A esta velocidad va a estar transcurriendo sobre el territorio nacional en las próximas 24 horas, pero con muy poca actividad nubosa asociada. Muy bien, en cuanto al pronóstico para la mañana de hoy, se esperan en el Caribe cielo de dispersos a nublado con algunos aguaceros aislados sobre el norte de Veraguas. Hacia el Pacífico, cielo de despejado a parcialmente nublado, pero sin lluvias. Para la tarde se esperan algunas lluvias aisladas sobre el norte de Veraguas y la comarca Nove. Para el Pacífico, algunos aguaceros aislados sobre tierras altas de Chiriquí y sobre la provincia de Darién. Para la noche se mantienen algunas lluvias sobre la costa abajo de Colón, el norte de Veraguas y la comarca Nove y la provincia de Bocas del Toro. Para el Pacífico, aguaceros aislados sobre el Golfo de Panamá y la provincia de Darién. Las condiciones marítimas para el Pacífico son propicias para la navegación, los bañistas y embarcaciones pequeñas, en tanto que para el Caribe tenemos advertencia por vientos, oleajes y mareas de resaca. Las temperaturas mínimas estarán cifradas entre 20 y 26 grados Celsius, en tanto que las máximas estarán entre 29 y 35 grados Celsius. Los índices de radiación ultravioleta entre altos y extremos. Muy bien, amigos, eso ha sido todo por la mañana de hoy. Les presentó Blas Córdoba desde el INPA. Que tengan un excelente día.
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0: Bueno, el CPR, la primera, son las 7 de la mañana con 24 minutos, 7:24 minutos de la mañana. Buenos días, ¿qué tal? ¿Cómo están? Estamos al día 30, mes de junio. Buenos días a todos los oyentes de CPR, la primera. Saludos cordiales. Placer inmenso de acompañarles a esta hora de la mañana, donde tendremos el Dino Fuerte, el 6826-6140, con la participación de nuestros oyentes que ya están enviando los mensajes. También tendremos flash informativo más adelante, tan pronto se contacte con nosotros Carlos Araúz. Y para hoy tenemos entrevista por acá referente a la lotería fiscal. Mucha atención a la DGI, ya como parte de un tremendo programa ha desarrollado, o está desarrollando, ya sería este el segundo año de esta lotería fiscal, la cual permite a usted que precisamente se encuentra en este momento comprando en un establecimiento con ese tiquetito de caja donde tiene que ver con todos los impuestos y demás, usted lo introduzca. Creo que son como 5 licenciadas, ¿no?, que se introducen en el software. Buenos días, bienvenida.
3: Muy buenos días, Luis. Muchísimas gracias por la invitación. Buenos días a todos los radioescuchas de CPR, la primera. Bueno, sí, en teoría realmente son 5 facturas que deben haber dentro del sobre.
0: Lotería fiscal, decíamos que ya tienen un tiempo, sobre todo con esta lotería fiscal, que por un lado ha permitido al gobierno captar sobre todo algunos que otro evasor, alguna que otra situación, que ha permitido en este caso aumentar sobre todo ese importante rubro para la economía del país. Esta lotería fiscal también ha permitido que muchas personas que se dan a la tarea, sobre todo, y están siempre pendientes de su tiquetito y demás, que es importante su tiquetito de caja, depositarlos y todo lo demás, y hacerse parte de esas personas que ganan, sobre todo, con la DGI.
3: Así mismo es. Y ese es el objetivo principal, como lo acabas de mencionar, Luis, de que los consumidores sean unos agentes fiscalizadores también al exigir su factura, porque el ITBMS o estos impuestos son los que ayudan al crecimiento y mejoramiento del país para toda la construcción de la infraestructura. Y podemos decir que lo que va de enero a abril se ha recaudado alrededor de 90 millones con el tema de la lotería fiscal.
0: Quiere decir que ha sido en positivo y en buena hora, sobre todo para nuestro país, este tema de la lotería fiscal, que viene un próximo sorteo.
3: Así mismo es, el próximo sorteo será de esta lotería fiscal regional que comprende Panamá Oeste, Darién y Colón. Será el 20 de agosto y la sede será el Colón Duty Free.
0: Ok, nos toca sede en esta oportunidad.
3: Así es, nos toca sede, correcto.
0: Panamá Oeste, Darién
3: y Colón.
0: Y Colón.
3: Que estamos dentro de esta región número 2.
0: Es la región número 2, bien segmentado, sobre todo esto que permite tener una mayor ventaja de repente para salir agraciado o salir premiado con esto de la lotería fiscal. ¿Cuánto hay en premios en esta?
3: Son 25 premios, son 5 de 10 mil, 10 de 5 mil y 10 de 1000 balboas. Y hay que aclarar que en el sorteo pasado salieron 3 ganadores de la provincia de Colón, uno de 10.000, uno de 5.000 y el otro de 1.000 balboas. Oye, así que bien. En esta vuelta tienen oportunidades de ganar.
0: Y será en vivo entonces acá, sí, en el Duty Free.
3: Correcto, exactamente. Importante recordarle a todos los radioescuchas que la validez de las facturas son del 14 de junio, al 14 de agosto de 2026. ¿Sí? Nosotros vamos a retirar las urnas al finalizar la jornada. Por lo menos tenemos 2 urnas en el Colón Duty Free, en el Colón 2000, allí están al ladito del elevador, y tenemos una urna en nuestras oficinas en calle 11 de Bolívar. La urna del Duty Free va a estar hasta que cierre el mall. La de nuestras oficinas estará hasta las 4 de la tarde que nosotros cerramos. Así que tienen todo el día del 14 también para hacer depositar sus sobres. O sea, no esperen hasta el último día, aprovechen y vayan depositando. Importante, hay reglas del juego, reglas que en el sorteo pasado todavía la gente seguía cometiendo esos errores y la gente se preguntaba por qué demoraban tanto al momento de sacar los sobres, por qué tantos sobres descalificados. Y es porque si ustedes no siguen las reglas que tenemos, entonces su sobre va a ser descalificado. Fácil y sencillo. Los sobres tienen que ser tamaño carta, puede ser de color manila, puede ser blancos o pueden ser con los colores de la bandera que son los aéreos. Ajá. No pueden colocar un sobre mayor a ese, más grande, porque si no su sobre va a ser descalificado. Si ustedes hacen un sobre con papel de colores, con papel revista, su sobre va a ser descalificado. De fuera del sobre tienen que llevar 5 datos, que es el nombre, número de cédula, número de teléfono, dirección y correo electrónico. Si usted coloca un dato menos, su sobre va a ser descalificado. Si usted me coloca fuera de los sobres alguna carita, corazoncito, stickers, pegatinas, lo que sea, su sobre va a ser descalificado. Entonces, ustedes tienen que seguir indicaciones para que ese sobre no sea descalificado y pueda ser uno de los afortunados en ganar uno de los 25 premios.
0: Y tratando de...

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0: 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Bueno, mi gente, los viejos del rancho, en el 101.1 en FM Estéreo.
1: 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Continuamos la programación del pueblo, los viejos del rancho. Cortando bajito a las 10 de la mañana, a lo mejor el repertorio típico con todos ustedes. Para este viernes, no olviden, viernes de cantadera, tienen una cita con la décima panameña. Sí, señores, aquí en los 101.1 de CPR, la primera desde Colón para el mundo. Y cortando bajito, compadre. Así que vamos a continuar entonces por acá en la programación del pueblo para el pueblo. 101.1, sí, señores, compadre. ¡Ata!
0: ¡Echa ganado, hombre! ¡Ey! Si estás comiendo pescado, no te atoréis.
1: Sí. Así mismo. Ay, es, hombre.
0: Vamos y volvemos.
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1: Así es, avanzamos por acá en la programación típica. Ahora sí, a disfrutar de los éxitos. Los artistas. Los viejos.

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5: Muy pero muy buenos días tengan todos ustedes, estimados radioescuchas. Yo soy Denise Yáñez y es para mí un verdadero placer y un honor estar con ustedes en sintonía esta hermosa mañana de martes 30 de junio del 2026. Son las 8 de la mañana con 3 minutos. Para que se queden con nosotros, les hacemos una cordial y atenta invitación porque a las 9 de la mañana presentaremos para usted el programa A Ciencia Cierta de la Dirección de Vinculación y Difusión con la conducción de Narciso Navarro. Más tarde, a las 16 horas, presentaremos para usted el programa Globalidades del Departamento de Lenguas Extranjeras con Luis Cancino. A las 18 horas, el programa Los Diletantes, conducido por René Guadalupe Pérez Ríos. Y a las 21 horas, presentaremos para usted el programa Guitarra y Cultura, conducido por David Alcántara. Nos va a dar muchísimo gusto que nos puedan acompañar. Y por parte de todo el equipo de Radio Universidad, queremos mandar un fuerte y caluroso abrazo a quien lleva por nombre León, Marcial, Lucina, Adalcinda y Adilia por ser hoy su día. Muchísimas, muchísimas felicidades. Los abrazamos desde aquí, desde los estudios de Radio Universidad. Que tengan todos ustedes un día y una vida muy, muy feliz. Con esto y más, iniciamos con la música mexicana que mis compañeros y una servidora hemos preparado para todos ustedes el día de hoy aquí en Radio Universidad. Una voz para todas las voces. Iniciamos.